0: 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Todos sabían que si querías provisiones, había que hablar con una mujer.
1: ¿Es verdad que a usted le ha tocado la lotería 5 vegades?
2: Espera.
0: Cuando yo cumplí 18 años, ella ya mandaba en Son Canal.
2: ¿Por Son Canal?
1: Centro comercial, torres de viviendas, hotel...
3: Els gitanos no deixaran mai Son Canal.
2: Que te han ofrecido dinero por tu casa.
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8: 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Muchas gracias.
9: Muy bien. Muy a gusto, la verdad.
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8: Que hablamos mallorquí, ¿no?
7: Sí.
8: En esta película.
7: Y tan bien.
8: Y tan bien, ¿tú crees?
7: Hombre, yo he escuchado a tu madre en un buen mallorquín.
8: Sí. Bueno, hombre, es verdad que nuestro abuelo era catalán. Entonces, el catalán yo lo he tenido siempre muy, muy presente, ¿no? Él nos cantaba la canción de Sol, Sol, Solet, vine a veure, vine a veure. Entonces, sí que es verdad que de alguna manera, y luego, pues ahí se te queda algo, ¿no? Y no estoy comparando el mallorquín con el catalán, pero bueno, ya es un acercamiento al idioma. Y obviamente tuvimos una coach maravillosa, Babet, y bueno, pues lo que decía antes, ¿no? Que hemos intentado acercar el idioma también a toda la gente. Era importante que se hablase mallorquín estando en Mallorca. Por supuesto, cualquier mallorquín lo haría mil veces mejor, porque la tierra es la tierra y uno nace con lo que nace, pero creo que es importante darle opción a los idiomas. Hace un par de años en el cine, probablemente una película de una historia que hubiese pasado en mallorquín se hubiese hablado en un castellano neutro. Y creo que es importante también visibilizar el idioma, porque es que no hay ningún problema en hacerlo.
7: Tamara Serra, en aquesta pel·lícula, Lolita, tu no sé si lo hablas.
8: El mallorquín, sí, no, mi personaje, excepto una escena que tengo con los niños pequeños, hablo todo el rato en mallorquín, sí. Tampoco salgo muchísimo, salgo en tres o cuatro ocasiones, pero es en mallorquín, sí.
7: ¿Y tú, Lorca?
9: Sí, yo he hablado un poco en mallorquí, ha sido todo un gusto, la verdad, aprender este idioma. Me ha conectado mucho con Mallorca esta película. Y como ha dicho Elena, ha sido en parte muchísimo por Babel, por la coach que hemos tenido, que nos iba enseñando. Ha sido muy guay. Y bueno, también estaba la cosa de que mi personaje podía hablar un mallorquí un poco castellanizado. No tenía que ser perfecto. Entonces, bueno, pues no sé, me lo aprendí como cualquier otro texto. Al final es aprendérselo de memoria y meterle la emoción.
7: Tú, Elena, y tu madre habéis vuelto a la gran pantalla otra vez, después de también hacer televisión. Hemos oído o hemos leído a tu madre decir que, por favor, pide hacer ya una peli juntas en que aparezcáis juntas, ¿no?, en escena.
8: Sí, bueno, es que es verdad, o sea, yo he seguido haciendo cine, televisión y mi madre es verdad que hacía tiempo que no volvía al cine. Y bueno, pues hicimos una serie en la que sí que teníamos un poco más de trato, que se llamaba Centro Médico, pero es verdad que casi todo lo que hemos hecho juntas apenas nos cruzamos. Entonces sí, tenemos ganas de hacer una película incluso de madre e hija, ¿no? ¿Por qué no? Que haya chicha. Pero bueno, a mí me impone mucho también ella como actriz, ¿eh? Entonces si no llega en este año, pues tampoco pasa nada.
7: ¿Y por qué nos juntan?
8: No lo sé, porque mira, muchas veces, bueno, no sé qué pensará la gente, ¿no? Pero yo creo, a mí me han llegado comentarios, ¿no?, de que si cuando trabajamos juntas es porque lo pedimos. Y no es así. Muchas veces estas cosas ocurren por los castings. A mí realmente, de verdad, yo hice Mallorca Confidencial porque hice un casting y les gustó. Y pues yo, la casualidad de que encima era su hija y obviamente, bueno, pues ahí hay una estrategia también, ¿no?, de marketing. Pero si a mí no me hubiesen convocado a ese casting, yo no estaría haciendo la película, ¿no? O si no lo hubiese hecho como ellos consideraban que era apta para el papel. Entonces, muchas veces pasa esto, que coincidimos porque se hace un casting, no porque se escriba la película o la serie para nosotras. Entonces, es por eso.
7: Pasar a la siguiente, es la petición de tu madre que hemos leído en prensa. ¿Cómo ha sido volver a Mallorca, donde rodasteis esta peli, volver para el estreno, Lorca?
9: Pues muy guay, yo es que rodé muy poco, fue venir e irme, me dio pena porque claro, la película está completamente ambientada aquí, entonces sentía que tenía que estar aquí para vivirlo de verdad y es muy guay volver y claro, y ver de verdad la gente mallorquí, el paisaje mallorquí, el ambiente mallorquí, se siente real, o sea, entiendo que la película pues es de aquí y la película, como digo, me ha conectado bastante con Mallorca, no había estado nunca antes del rodaje y ahora después de hablar el mallorquí, contar una historia mallorquina y estar aquí, pues un placer conocer así a Mallorca, la verdad.
7: Claro, es un, no sé si es más un thriller criminal, policial, o más un thriller sobre la lealtad familiar, pero sí que lo que enseña es la cara B del paraíso, entre comillas, la cara B de Mallorca. No sé si como actores conocíais esta cara B del narcotráfico en la que está inspirada o en, de la que parte.
9: Antes de la película, no, pero obviamente un sitio así, pues, tenía que tener una cara B, cualquier sitio tiene cara B, y claro, en Mallorca, bueno, hay un ambiente fuerte, ¿no? Entonces, obviamente tenía que haber una cara B, y sí, o sea, la película es un thriller porque está esa tensión, pero sí, yo creo que al final está ambientada en un, tiene una, o sea, es muy chulo de lo que va la película, lo que cuenta y dónde está ambientada. Pero al final es una historia familiar, o sea, se cuenta, los conflictos son conflictos que podría tener casi cualquier persona, me refiero, son la lealtad, son la separación entre generaciones, hacer lo que deberías, lo que te marca el camino. Entonces al final sí, es un thriller o no, un drama familiar, no lo tengo claro, pero es bonita al final.
7: Elena, tú interpretas a Tina, ¿qué relación tiene con Chusa, con tu madre, con Lolita?
8: Ninguna. De hecho, Tina rehuye de la Chusa y no le gusta nada. Es más, sus padres abandonaron Son Canal, que es la, el poblado de la película, y claro, ella no quiere saber nada. Está completamente en contra de todo lo que ha creado esa, esa mujer, porque, bueno, porque es una, es una mujer ya, ¿no? Que tiene unos valores como muy marcados y sabe que se puede siempre encontrar otro camino y bueno, y que no hay por qué bailarle el agua, ¿no? A esta mujer siempre que quiera. Hablo de, del personaje, obviamente, ¿no? De la película. Lo que pasa que, bueno, sigue ahí un poco atada con Nela, con Asia Ortega, porque son mejores amigas, son como hermanas, entonces no deja de irse de Son Canal porque, porque en el fondo lo que quiere es sacarla de ahí y salvarla, tanto a ella como a Gato. Entonces, porque son como casi unos hermanos para ella. Entonces, esa es como su lucha interna. Yo creo que en el momento que consiga sacarlos de ahí, si lo consigue, eso ya la gente lo tiene que descubrir, descansará tranquila. Pero mientras no haga eso, siempre va a tener ahí un ancla con la Chusa.
7: Lorca ha dicho que vino y se fue para rodar y se fue. Tú, en tu caso, Elena, ¿dónde rodaste? ¿Cuántos días?
8: Nada, fue igual. Yo llegué un día, al día siguiente rodé el día entero y me fui a y ese mismo día por la noche me fui, porque eran muchas secuencias, pero bueno, ya te digo, era el día entero, pero un día solamente. Y rodábamos como por el centro, me parece. No sé si era el centro. Es que, claro, es que fue hace un año ahora, si te digo la verdad.
7: ¿En Palma?
8: Yo creo que fue en Palma, sí.
9: En la cárcel. Yo rodé en la, sí, a la salida de la cárcel.
8: Yo era cerca del muelle, me parece. Sí, cerca del puerto. Bueno, es que luego estuvimos en diferentes zonas, pero vamos, igualmente, ¿no? Yo ya lo he dicho, la tierra manda. Entonces, aunque sea a lo mejor una cosa psicológica de cada uno, ¿no? Pero en el momento en el que estás contando una historia que está ambientada aquí y que estás hablando el idioma y qué tal, de pronto llegas, incluso yo escuchaba a los mallorquines y decía, uy, pero si lo he hecho fatal, toda la película, claro. No, es como que ya te entran dudas de todo. Y bueno, pues ya pisabas este suelo y yo que he venido 3 o 4 veces a Mallorca por otros motivos, ninguno turbio, pero que he venido por otros motivos, de pronto esa vez era como otro peso, tenía otro empaque, era otra cosa.
7: Conocías y dices que conoces Mallorca por otros motivos, familiares, entre los cuales tienes familia aquí en Mallorca. ¿Ya conocías? ¿Este es un mundo del narcotráfico, de la droga?
8: Pues mira, la verdad es que no. No lo conocía, o sea, no es que me pillara, o sea, por sorpresa de nadie, ¿no? Te quiero decir, es algo que por desgracia está tan, no, bueno, tan normalizado en la sociedad, que es que no nos sorprende cuando escuchamos, aparecieron 3 barcas de la droga con los narcos, no sé qué, no sé cuánto, tal. O cuando escuchas que mueren policías, que mueren guardias civiles, que muere gente no sé qué, pues por tiroteos de este tipo de cosas, ¿no? Que si Marbella, que si tal, que si cual. Entonces, para sorpresa de nadie, pero obviamente te apena. Te apena, te duele que sigan pasando estas cosas, que haya gente inocente que muere por estos trámites, por llamarlo de alguna manera, ¿no? Si eso se puede considerar un trámite, pero yo la verdad es que como vivo un poco en la inopia con el tema de la droga, no me he drogado nunca, puedo presumir de ello, porque me ha dado mucho miedo siempre, las drogas duras, ¿no? Obviamente, pues he bebido alguna vez, me he fumado algún cigarro, ¿no? Pero que eso, bueno, que también son drogas al final, pero que nunca he estado en ese ambiente, entonces es como que parece que no existiera, pero obviamente tengo ojos en la cara y está ahí, existe, claro que sí.
7: ¿Cómo esta peli va a enseñar, decíamos, esta cara B, esta otra Mallorca que atrae a tantos turistas y que de cada vez está más colapsada también? Vivimos en un colapso también global, pero ¿cómo va a enseñar otra cara de Mallorca, a lo mejor no tan conocida?
8: Hombre, yo creo que el que viene aquí quizás sepa un poco, ¿no? El turista que viene, también hay diferentes tipos de turista, ¿no? Yo creo que hay... La droga tiene sus clientes. Entonces, el que quiere... ¿no? Es como la gente que hace turismo gastronómico. Uno sabe a dónde va, ¿no? Se informa. Y perdonad si estoy diciendo una barbaridad, pero es que creo que es así, que la droga tiene sus clientes. Entonces uno sabe a dónde va y sabe lo que tiene que hacer, y enseguida se mueven con una cosa que yo digo, pero bueno, ¿este hombre de dónde ha encontrado esto? ¿En qué momento? Si yo no he visto nada. No, es que no te enteras. Y yo, pues yo, claro, yo no me enteraré porque seguramente yo sea turista de playa, ¿sabes? Entonces creo que bueno, que no creo, pues lo que hablamos, ¿no? Estamos en una sociedad que no creo que le sorprenda a nadie, ni que creo que esto vaya a ser malo para la ciudad a nivel turístico. Yo creo que el turista sabe muy bien lo que quiere y lo que demanda y no sé, quiero pensar que no va a afectar.
7: Pues muchas gracias, Lorca y Elena.
9: A ti, muchíssimes gràcies, un placer.
8: Moltes gràcies, no?, se dice.
7: 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Más palabras que habéis aprendido.
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8: Sí, també jo decía... Ay, cómo eran las frases que decía. Sí, madre mía.
9: Que no. ¿Cómo era?
8: Ay. Andar en una corrella. Yo le decía, una corrella. Digo, ¿y qué quieres? Porque es que hay una escena que no se ve, que no sale en la película al final, que yo le decía así. ¿Y qué tendrías que haber hecho? ¡Ay, qué horror! ¡Que se me ha olvidado! ¿Por qué? ¡Qué pena! Bueno,
7: te vamos a ver, ¿eh?
8: Sí, qué pena. Pero bueno, moltes gràcies y gracias. Que... no sé qué decir, que fíjate.
9: Que vagi bé.
8: Sí, eso es.
7: Això mateix, moltes gràcies.
9: Eso es. A ti.
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0: que verlo por la noche pues tiene otras implicaciones también a medio y largo plazo que también pueden afectar.
1: Mm-hmm. 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
0: Claro, cualquier pantalla. Es verdad que la tele afectaría ligeramente menos, pero videojuegos, consolas, tablets también, por el tipo de luz, como decía, también afecta el tipo de luz y afecta más cuanto más pequeños son los niños y las niñas. Pero afecta a cualquier edad, está relacionado con el insomnio también, esa propia luz, porque para dormir hay que dormir sin luz.
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0: No es tanto una adicción como un mal uso o un uso que genera bastante problemática. Adicción como tal, quizás no haya tanta, pero un uso patológico sí que lo hay en gran parte de la población. La mayoría de los niños y adolescentes pasan demasiadas horas con las pantallas en todas sus distintas versiones y eso tiene una relevancia en muchos ámbitos de la salud.
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0: Bueno, es que las dos conllevan quizá el uso perjudicial tiene una consecuencia más a largo plazo o medio largo plazo y la adicción la podrías ver en el sentido que un día le quitas el móvil de una manera brusca o no se puede conectar a determinado videojuego de manera brusca y hay una escalada muy rápida y elevada de agresividad y de descontrol conductual.
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0: Son las dos cosas, es el tiempo y el contenido. Está muy estudiado el uso que se tiene que dar las pantallas. Y cuanto menos tiempo, mejor. Cuanto más tiempo estén con las pantallas, más riesgo hay de acceso a contenido inapropiado o a determinados ataques contra el bienestar o la salud mental. Entonces, hay que controlar las tres cosas, el tiempo, el contenido y luego el fin de por qué se hace eso, la supervisión parental, el apoyo o la educación que se hace respecto a las pantallas.
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0: Por supuesto, las redes sociales está muy demostrado el efecto que tienen en la identidad de las personas y sobre todo pues se ha relacionado mucho con muchas patologías psiquiátricas como TDAH, el TEA y otras, pero con los trastornos de conducta alimentaria, con la ansiedad, con la depresión, están muy relacionadas. Mayor tiempo usando pantallas, más probabilidad, sobre todo en chicas, sobre todo en redes sociales, de ansiedad y determinado contenido, que normalmente es el que se ve muy basado en la imagen corporal, pues llega a afectar en la autoestima y la comparación social y hay más probabilidad de depresión, ansiedad o de trastorno de conducta alimentaria, por otro lado.
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0: Sí, eso se fue un hecho muy relevante después del confinamiento, porque después del confinamiento lo que supuso fue una bajada de la edad de consumo de pantallas y una generalización de su uso. O sea, aumentaron mucho las horas de uso. Unido a otros factores relevantes que podríamos ampliar, hizo que después del confinamiento disminuyera la edad de los trastornos de conducta alimentaria y aumentara muchísimo su prevalencia y su gravedad.
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0: Bueno, ahora ha disminuido, o sea, hubo un pico muy muy grande después de los problemas después del confinamiento, así que hubo una real epidemia de problemas agudos de salud mental y ahora ha vuelto a disminuir, pero no ha llegado a los niveles de antes. Sigue habiendo muchas derivaciones por ideas de muerte, por trastorno de conducta alimentaria, por intento de suicidio, por trastorno de conducta, esto, digamos,

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2: La verdad, estoy perdiendo la capacidad de sorprenderme, ¿no? Y lamentablemente creo que en general la ciudadanía está en la misma situación, ¿no? O sea, es lo que faltaba ya, con toda la prudencia del mundo de saber las derivadas de esto, ¿no? Y sobre todo de dónde proviene, pero claro, con el escenario que tenemos encima, no solo de Zapatero, sino de lo que viene antes del caso Ábalos y caso Mascarillas y todo esto, y los antecedentes de un PP que ya fue condenado por financiación ilegal. Si realmente esto, más allá de la investigación, se encuentran pruebas de que ha habido una financiación ilegal, yo apostaba porque el gobierno durará hasta el final de la legislatura. Pero si hay pruebas de una financiación ilegal, es imposible que esto aguante en un gobierno que entró, bueno, el de ahora no, pero el anterior, que al final son los mismos, ¿no? El gobierno socialista que accedió al poder por una moción de censura precisamente por la financiación ilegal del PP, ¿no?
3: Yo creo que tendremos que hacernos un croquis y un esquema, una especie de mapa mental para cada vez que vengamos aquí a hablar entre nosotros, a hacer tertulia, porque es muy difícil ya unir los cabos. Pero bueno, a simple, para el entendimiento de los oyentes, es la UCO, es el juez Pedraz. Esto es otra causa, no tiene que ver con la causa que está investigando el juez Calama en la Audiencia Nacional, ni con exactamente, o puede ser una derivada del caso.
1: Sí, es una derivada. El caso de las mascarillas. Es que moltes, porque claro, justamente también viendo...
3: Todo empieza de un germen, que luego hablaremos además del germen del
1: de Mallorca,
3: caso Zapatero,
1: ¿no?,
3: que nace en Mallorca, como todo, al final somos como el ombligo del mundo, aquí todo converge, ¿no? Y no hay ningún caso en el que no tengamos alguna conexión, pero sí que es cierto que todo nace de lo mismo, pero luego esto se separa en diferentes piezas y es muy, muy difícil de seguir. Yo estoy un poco con lo que dice. A ver, el gobierno ya debería haber dimitido en bloque hace ya mucho tiempo, porque es que la acumulación de casos de corrupción es inédita. O sea, esto no había ocurrido jamás en la historia de la democracia. Todos los partidos tienen sus casos de corrupción. No, es que es una acumulación. O sea,
2: ojalá fuera cierto eso, ¿no? Pero es que al final es que la sociedad está podrida.
3: Mira, estamos en 2026, está gobernando el PSOE. Los casos de corrupción que hay ahora mismo y de los que tenemos que hablar afectan al Partido Socialista, y de lo que hablamos es del presente y del futuro. Podemos hablar del pasado, le podemos dedicar un monográfico al pasado, a mí no me importa, pero lo que está ocurriendo ahora, sí. Esto es hoy, y hoy están registrando la sede del partido que gobierna en España por sospechas de financiación ilegal. O sea, esto mañana tiene que haber dimitido todo el gobierno, pero debería haber dimitido mucho antes. Es decir, si esta democracia sigue elevando el listón de exigencia de responsabilidad política más, o sea, si seguimos subiendo ese listón, esto dejará de ser ya un Estado de Derecho. Así de simple i així de clar.
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3: Ayer todos hicieron declaraciones en el sentido de que no se puede seguir así, etcétera, etcétera. Y hubo una concreta que fue la de Gabriel Rufián, de uno de Esquerra Republicana, unos partidos que dan soporte en al gobierno, en el Parlamento, que dijo que su listón, ya lo digo, el listón va subiendo, ¿no? Pero que decían que ellos lo que no iban a tolerar bajo ningún concepto es que el PSOE tuviera una Gürtel, y que se hubiera financiado ilegalmente. Bueno, ¿qué hay que esperar a la sentencia o a Rufián le va a bastar con que se esté registrando, con que esté entrando la Guardia Civil en la sede de Ferraz? Que, por cierto, hay alguna ampliación de esta noticia, en el Confidencial pone que se han solicitado mandamientos de entrada y registro en domicilios y en oficinas de altos cargos del Partido Socialista. Es decir, que no solo es el registro de Ferraz, la operación se podría ampliar también a esto. Entonces, es decir, claro, por cerrar un poco el argumento, bueno, yo creo que hoy Rufián es el que se tiene que retratar y considerar si ya o subimos un poquito más el listón para tener que acabar con esta legislatura.
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2: Claro, es que hay tantas derivadas, ¿no?, que al final es como que hace falta hacer una porra para ver a cuál atamos esta, ¿no? La semana pasada creo que fue, porque yo ya es que pierdo el sentido del tiempo, lo de Zapatero es, creo que viene de la semana pasada. Yo decía, no sé qué me preocupa más, porque entonces se hablaba otra vez de Lofer, de todas estas movidas, ¿no? Y yo decía, no sé qué me da más miedo, que haya una intención detrás de esto de un cambio de gobierno, una intención política, o que realmente se esté produciendo lo que se está investigando, ¿no? Con toda la prudencia del mundo, porque es evidente que lo que está sucediendo hoy es el inicio de algo y no el final, ¿no? Y hay que tener prudencia, pero yo siempre digo, en la política y en la vida diaria en general, no basta con ser honrado, sino que hay que parecerlo, sobre todo si estás ocupando un cargo público. Y realmente llueve sobre mojado, y llueve mucho sobre mojado, está diluviando, ¿no?
3: Bueno, hay un charco hediondo ya.
2: Yo creo que la situación es insostenible. Ahora, dicho esto, claro, lo que se plantea los socios del gobierno y los que apoyan desde fuera a este gobierno, ¿no?, y que apoyaron partiendo de esa base, ¿no?, de acabar con la corrupción, supongo que es cuáles son las opciones que tenemos a elegir, ¿no? Y eso es lo que explica el manual de resistencia, porque ¿cuál es la alternativa para ellos? ¿Vosotros os imagináis al PNV apoyando un gobierno de Vox? O sea, o a Esquerra.
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5: Buenos días. La noticia del día es oro fino. Una perla, que diría aquella. El titular es que se abría ayer de par en par la caja de caudales del pandemonio socialista. El tic-tac relojero de las esencias de la moral, que instilando ese ideario como forma de sacrificio y de pobreza al que han llamado superioridad moral, ha terminado en bajeza institucional. Unos votos de riqueza que hoy se hacen reales porque el brillo de los diamantes del expresidente Zapatero iluminan entera y definitivamente no solo quién es, sino lo que es. Y no hace falta aludir a la presunción de inocencia. El señor Rodríguez Zapatero es culpable en la cutrez y en la horterada. Es condenable en la vergüenza de instalarse una caja fuerte. Verse transformado de aquel tonto útil que elegía como broche de latón aquel socialismo refundacional en 2012 en pin de la vergüenza internacional. Hoy pueden eliminarse de un plumazo todas las presunciones, juzgarlo como un tieso del comprooro, un adorno del cringe, un pretendido mangante capaz de forrar lo fuerte de su caja con la del pino de los miles de muertos de la dictadura y el hambre venezolano. Rodríguez es culpable de ese joyeo que no hay por dónde cogerlo. Atesorar para no se sabe qué, que es la peor de las condenas, el peor de los trastornos por acumulación. Un Diógenes de todo a cien, que acumula en su ser basura mientras te vende un socialismo, de tener muy poco y estar dispuesto a dar mucho. A la vista está. Y ya mañana, siempre en la visa.

0: como un currículum, ¿no? Y lo que pasa es que lo que me preocupa realmente es, hasta antes hablabas del nivel del listón, ¿no? ¿Cómo hemos llegado a la situación de normalizar conductas que nunca deberían ser normales? Y cómo hemos llegado hasta aquí, ¿no? Y cuando vuelvo a lo que preguntabas, la pregunta que planteabas al principio de cómo afectará esto a las próximas elecciones, pues la razón me dice, me hace pensar que debería afectar en cuanto a que haya un voto de castigo, una abstención y posiblemente una desafección de la política. Totalmente. Que se traduzca en un auge de los partidos antisistema.
1: Y un cambio de gobierno, que es lo que los partidos de la oposición consideran que no es aceptable. Es decir, porque claro, si convocamos elecciones significará que, nos lo dicen todas los comicios autonómicos, va a ganar una coalición de PP y Vox. Y entonces los partidos de la oposición dicen eso no puede ser, y eso pues en fin, de democrático no tiene nada, porque lo que tiene que ser es lo que los ciudadanos, como muy bien ha dicho Josep Ponsfraga, decidan. En cuanto a mi percepción, que obviamente porque aquí venimos también a expresar opiniones, no solo se basa en lo que ha ocurrido desde el momento del inicio de la primera legislatura hasta hoy, sino en la forma en que Pedro Sánchez llega a la Secretaría General del Partido Socialista. Que también, es decir, si alguien está dispuesto a amañar las elecciones de su propia organización.
0: De esto no hay pruebas.
1: ¿Cómo que no hay pruebas?
0: No hay pruebas.
1: Bueno,
0: hay sospechas como otras 100.000, bueno, claro. y que son sospechas que respeto y comparto en gran parte, pues, pero de ahí a decir que esto es un hecho incuestionable.
1: Una urna. Las imágenes que hemos visto, porque también tenemos que empezar a fiarnos de nuestros ojos, de lo que ven nuestros ojos. Una urna detrás de una tarima para que la gente fuera a votar allí, y un tío viéndose que lleva allí que baje Dios y lo vea, si eso no es intentar amañar una votación y la percepción de todos los propios miembros de ese Partido Socialista que intentaban evitar aquello. Es decir, eso es anterior. Quien tuvo una lucidez absoluta en su día, y esas palabras deberían estar puestas en un pedestal, fue cuando Albert Rivera se subió a la tarima del Congreso y le dijo: son una banda y vienen aquí a hacer de lo que son, que es una banda. Albert Rivera,
2: es que claro, ya no sé. Es que ha pasado tanto tiempo.
1: Pero las palabras, es decir, las palabras y la lucidez de las personas merece también un reconocimiento. Y ese día en que Albert Rivera se sube a la tarima del partido del Congreso de los Diputados y vaticina el futuro a tan largo plazo, es porque eso realmente había indicios y elementos para llegar a esa conclusión. I jo lo veo així.
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0: Yo solo terminaré lo que estaba diciendo antes, ¿no? Porque decía, la razón me dice que subirá la abstención, pero lo que me dice la experiencia es que al final muchas veces hay poco voto de castigo, ¿no? Porque ¿quién pensaría que después de cuestiones como el palacete de Matas, a lo largo de la historia hemos visto muchos casos de corrupción, también del gobierno de Felipe González, pero al final es que no entiendo cómo funciona el mundo. O sea, me cuesta entenderlo.
2: Josep,
0: ¿no?
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2: A ver, yo si no hay una capitulación, que es lo que creo que por saneamiento y salubridad debería haber por parte del gobierno, es decir, hasta que hemos llegado, ¿sabes? Y convocamos elecciones, si eso no ocurre, yo soy partidario de que hubiera una moción de censura instrumental en el sentido de no para colocar a un presidente y que desarrollara un programa de gobierno, sino para que el único punto de la elección de ese presidente transitorio fuera la convocatoria urgente de elecciones en España.
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3: Debería comparecer, debería. ¿No? Yo creo que debería comparecer. Yo no tengo tan claro que vaya a haber una moción de censura, pero creo que por responsabilidad los propios socios deberían presentar una cuestión de confianza. ¿Moción de censura? ¿Quién se suma a los votos de Vox para que una moción de censura prospere?
2: Bueno, de momento... Es que utilizar el comodín de decir Vox para... Perdón, lo siento. Utilizar
1: siempre... No te deben cuidar de, no sé, de Ferraz o algo, delante información de algún tipo.
2: No, por desgracia, no. No, pero el decir que... Es que vuelvo al argumento de antes, Elena. Es decir, Vox está allí. El partido que está corrompido hasta las trancas es el Partido Socialista.
3: Sí,
2: es decir,
3: no, totalmente. No, entonces, pero ¿quién está dispuesto a salir y levantar la mano con Vox para una moción de censura? ¿Lo va a hacer el PNV? Bueno, ¿lo va a hacer Esquerra?
2: Pues entonces hay que... Entonces
3: una cuestión de confianza es inevitable, prima. Y yo creo que también tendría que haber una convocatoria de elecciones.
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3: Hombre, yo creo que es muy distinta la responsabilidad que tiene Sumar como miembro del gobierno de la responsabilidad que tienen los partidos que apoyan desde la oposición a un gobierno en minoría. Dicho esto, un detalle, ¿no?, de hasta dónde nos llega el subconsciente. Josep Pons Fraga ahora, ¿os habéis fijado?, cuando enumeraba los partidos, ha dicho Esquerra, ha hecho una pausa, luego ha dicho Gabriel Rufián, como si fuera una cosa que no sea Esquerra ya, ¿no? Y es que realmente nos estamos moviendo en esto, ¿no? Yo creo que esto también va a catapultar la formación de ese nuevo partido que probablemente encabezará Rufián, ¿no? Igual me equivoco, porque al final todo el mundo está moviendo ficha ya de cara a unas elecciones que cada vez parecen más inminentes. Respecto a todos estos registros, bueno, es que uno más, o sea, la cosa, el problema es ese, que llueve sobre mojado y ya no nos creemos nada, pero también creo que tendríamos que ser un poco prudentes y no olvidar la palabra presunto de vez en cuando, porque tenemos poca información.
2: Todo está bajo presunto. Sí, poca información no tenemos, tenemos abrumadora información, tenemos tanta que no somos capaces de procesarla, que es distinto.
3: Sí, pero no hay ninguna condena, y yo soy la primera.
2: Ni la habrá en muchos años.
3: Y yo soy la debería haberla, si debe producir. Sí, se debería producirse con rapidez y no con esas demoras a las que estamos habituados.
2: De esta presunta y colosal corrupción que hace que la prioridad nacional ahora mismo sea la extracción del gobierno, ¿eh? O sea, no hay nada más importante en España que el PSOE abandone el poder ahora mismo, esto es evidente, la situación es esta. De la cooperación necesaria de los partidos, evidentemente el Consejo de Ministros necesitó constituirse a través de una mayoría que fue en la que participaron una serie de partidos. En ese punto esos partidos ya son responsables mientras sostienen ese gobierno. Pero es que aún hay más. El rescate de Plus Ultra lo firma el Consejo de Ministros en el que estaban representados los partidos, lo que luego fue Sumar, Podemos, etcétera, etcétera. Es decir, que son no solo como, en ese caso, no son como presuntos cooperadores, sino que habrían participado en ese rescate. Que evidentemente es que ya se dio, eso se viene diciendo desde el año 2020, porque había que rescatar esa aerolínea con dinero público, con 53 millones de euros nada menos, de los que parece que un 1% fue a parar a las cuentas de Rodríguez Zapatero. En cualquier consejo de administración, los miembros del consejo de administración son responsables. Es decir, son responsables, hasta el punto de que en algunas empresas públicas tienen contratadas tienen asegurada la representación jurídica en el caso de que haya una denuncia o algo. Porque el que vota en un consejo de administración de una empresa pública a favor de algo que luego se demuestra que es ilegal o que es responsable de su voto.
3: Bueno, depende del motivo, ¿no? Porque primero se tiene que demostrar que ha cometido un delito al levantar la mano. ¿Había informes en contra? ¿No lo sabía?
2: Bueno, lo que tú tienes que
3: pedir...
2: Todo
3: esto se tiene que dirimir.
2: Evidentemente, lo que tú tienes que solicitar es cuando tú te sientas ahí...
3: Cuando tú votas a sabiendas...
2: Desgraciadamente, los consejos de administración en muchos casos son pesebres donde va la gente a cobrar la dieta y a votar lo que les digan y ni lo miran. En el caso de un consejo de ministros, que sería una equivalencia, yo creo que ahí no vale el que yo no tenía información o es que no lo miré, bueno, o es que el informe
3: yo que has escrito mucho de tribunales, que la responsabilidad legal, no hablo de la moral, hablo de la legal, depende de si tú estás...
2: Evidentemente.
3: Estás levantando la mano con un objetivo ilícito o si hay informes que a sabiendas de que lo que apruebas es ilegal o no.
2: Yo creo que el sentido más elemental de los sentidos, que es el común, te decía que rescatar Plus Ultra, que era una compañía que tenía un avión, y eso seguramente lo debía decir el informe, era para votar en contra.
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2: 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Estamos mejor, obviamente, porque ya tenemos restablecido el suministro de agua y de la luz de la escalera. Según el representante legal del casero, que es dueño de todo el edificio, esto era un problema que habíamos creado nosotros en un principio por bajar unos fusibles de la bomba desde aquí, desde fuera. Y bueno, los fontaneros obviamente han desmentido esto, han dicho que no, luego él se ha retractado. Ahora dice que no, que habían tres problemas, que el edificio es muy viejo y nunca se ha arreglado, que eso ya lo sabemos todos porque el edificio está hecho unos chorros por dentro y por fuera no tanto, por la fachada, pero lo de adentro está bastante tocado todo, el sistema eléctrico, las tuberías. Bueno, por lo suerte, ya te digo, ya tenemos agua, pero el acoso inmobiliario que sufrimos, porque su representante es gestor de una inmobiliaria y de una empresa de desocupa, entonces este hombre cada piso que vende se lleva una comisión y cada cuanto más rápido lo haga, más rápido se lleva el dinero. Y creemos que lo está vendiendo porque no sabemos si lo ha vendido ya, no creemos eso, pero creemos que lo está vendiendo o por separado o todo junto para bueno, quitárselo de encima ya rápido y poder ganar el máximo dinero posible.
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2: No. O sea, primero que el dueño ni nos contesta. Lleva 20 días sin contestar a nadie. Su representante legal se comunica con las personas más vulnerables del edificio, los que tienen una discapacidad escrita ya, o sea, certificada. Con eso se ha comunicado. Aún así, el vecino del primero le faltan los dos pies y lleva 6 meses encerrado en casa porque no le ha puesto una rampa el dueño del edificio y esto es su responsabilidad. Tampoco ha tenido los contadores bien cerrados, tampoco ha tenido los buzones cerrados, ni la puerta de la finca cerrada. Todos pagamos comunidad y alquiler, que esto es muy importante que la gente lo sepa, que todos estamos pagando alquiler y comunidad hace un montón de tiempo menos los dos pisos que ya estaban ocupados hace 5 y 7 años respectivamente, pero el resto somos 11 y los pagábamos todo, al corriente todo. Y nunca ha hecho ningún tipo de arreglo en el edificio, la verdad.
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2: Ya la han habido, ahora los han restablecido el agua a todos, menos al séptimo que le han cortado el suministro, porque es el último piso, el sexto primera, es un piso que ya lo han vendido o lo están vendiendo, ayer han venido a reformarlo y bueno, y le han cortado el tubo a partir de ahí al séptimo, entonces ya no le llega el agua a los del séptimo. O sea, no han restablecido el agua a todos, menos a ese piso.
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2: No puede salir, hace 7 meses que lo operaron y no puede salir. Yo también quería decir y poner el foco en que los servicios sociales todavía no han aparecido por aquí, de Palma no han aparecido, y la Policía Nacional y Local, cuando se les ha llamado, nos han obviamente ignorado, y cuando se ha puesto la denuncia tampoco la han tramitado a tiempo. Bueno, a día de hoy no sé si ha llegado al juzgado ni siquiera la denuncia que le hicimos. Le vamos a hacer una denuncia, obviamente, por el juzgado, toda la comunidad entera. Eso ya es cosa de nuestra abogada, pero los mecanismos que teníamos para apretar los hemos apretado y no han funcionado. Uh-huh. Estamos a la espera aún.
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2: Gracias a ustedes por hacer este favor. Gracias, porque si no hubiese sido por la presión mediática, aún a día de hoy seguiríamos sin agua,
0: sin
2: aigua,
0: sense escaleras. 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
3: Sobre las sintonías, no sintonías, y lo que esperamos es un respaldo o no respaldo. Con todos los respetos y toda humildad, por supuesto que no. Creo que la figura del Papa, de su santidad y lo que representa para la comunidad católica trasciende lo que pueda ser el debate político en el gobierno de España sobre esta política u otra decisión que se tome por parte del Ejecutivo o sea avalada por las Cortes Generales. Creo que esto es muy importante. Desde el gobierno de España no estamos pensando en absoluto en eso. Sí celebramos y se lo he trasladado a su santidad, pues que el que por fin podamos tener su presencia, que ha sido largamente esperada, por supuesto también con el Papa Francisco, el anterior Papa, y que por fin, bueno, pues vamos a poder disfrutar de su presencia y además en un programa muy completo, donde no solamente va a estar en Madrid, va a poder dirigirse al Parlamento Nacional, al Congreso de los Diputados, sino que también va a estar en Barcelona, culminando esa gran obra, ¿no?, de la Sagrada Familia, o incluso, como bien antes se comentaba, pues en las Islas Canarias, en la isla de Tenerife, precisamente para hablar sobre la migración y ver la migración. Y no quiero tampoco olvidarme de una visita que va a hacer precisamente a una prisión en Cataluña para hablar con presos, que creo que también demuestra ese compromiso social que siempre ha tenido particularmente el Papa León XIV con todas las cuestiones y con toda la dimensión social de la religión católica, ¿no? Por tanto, el que haya sintonía en algunas cuestiones, como pueda ser la migración, como pueda ser la defensa de la paz frente a las guerras ilegales y la violación del derecho internacional, o el que pueda haber un alineamiento en ese gran debate que representa pues esa aproximación humanista a la revolución tecnológica, yo creo que lo que demuestran es que en muchas ocasiones, pese a que se critica desde España, lo que hay es una agenda de puro sentido común en las políticas que defiende el gobierno de España. Porque creo que es de puro sentido común apostar por la paz y no por la guerra ilegal, porque es de puro sentido común reconocer derechos a quienes están contribuyendo al desarrollo y la prosperidad de nuestras sociedades. Lo que no es de sentido común es hablar de prioridades nacionales o de teorías de la sustitución, que no se avalan ni por la ciencia, ni por los datos, ni por supuesto tampoco por la experiencia histórica de un país que durante sus años de democracia lo que ha hecho ha sido regularizar hasta en 5 ocasiones a muchísimos migrantes que han venido a nuestra sociedad y que ya viven en nuestra sociedad. Incluso cuando se utilizan datos que son equívocos, que son bulos, que es desinformación, como es, por ejemplo, el sempiterno llamamiento o el efecto llamada que dicen que puede tener la normalización o la regularización y reconocimiento de esos derechos a los migrantes. De hecho, los datos lo que avalan es justo lo contrario. Estamos teniendo caídas de los flujos de migración irregular del 60% en lo que llevamos de año respecto al año anterior. Y estamos en un proceso de reconocimiento de esos derechos a la migración. Por tanto, creo que, volviendo a su pregunta sobre la sintonía o no sintonía, hay en cuestiones en las que efectivamente hay una absoluta sintonía, pero eso lo que avala es el sentido común de esas posiciones que defiende, en este caso, la Iglesia Católica y defiende también el Gobierno de España en asuntos tan importantes como los que usted ha señalado. Sobre el presidente Zapatero, yo he tenido la ocasión de poder leer el auto, he tenido la ocasión de conocer a través de los medios de comunicación y leer a través de los medios de comunicación el extenso sumario y, sinceramente, lo dije en las Cortes Generales y lo vuelvo a reafirmar hoy aquí. Desde luego, toda la colaboración con la justicia, todo el respeto a la presunción de inocencia del presidente Zapatero y todo mi apoyo al presidente Zapatero. Después de lo que he leído y he podido compartir también con personas que saben mucho más del derecho que yo, creo que no hay motivo suficiente, no hay motivos para cambiar esa posición. Y sobre, efectivamente, los requerimientos que se están produciendo ahora mismo en la sede del Partido Socialista, también por eso me he retrasado, porque los desconocía, he tenido que preguntar exactamente qué es lo que estaba sucediendo, y eso me parece que es importante como matiz, porque antes sucedía todo lo contrario. Teníamos precisamente a una organización política que utilizaba las fuerzas y cuerpos de seguridad del Estado y a la justicia para obstruir investigaciones judiciales. En este caso, aparentemente estamos hablando de un requerimiento, no estamos hablando de un registro. No quiero tampoco, minusvalorar la gravedad de la investigación que ahora mismo la Audiencia Nacional está teniendo en curso. Y, por tanto, lo que sí que le puedo trasladar a la ciudadanía española es total colaboración con la justicia. También decir que si al final estamos hablando de este caso de la exmilitante Leire, evidentemente se tomaron las decisiones sobre ella inmediatamente cuando saltó a la luz todo este caso hace más ya de un año. Y, por tanto, los tiempos de la justicia son los tiempos de la justicia. Respetemos a la justicia, colaboración con la justicia y el compromiso, por supuesto, del Partido Socialista en que si hay comportamientos irregulares, nuevos, me refiero, pues actuaremos con la misma contundencia que hemos actuado antes. Pero también quiero subrayar lo siguiente, y es que hemos estado en situaciones muy parecidas a esta, en otros momentos. Y creo que es muy importante también que la ciudadanía sea consciente de que el Gobierno de España está inmerso en una agenda de transformación que está dando sus resultados en todos los ámbitos, de crecimiento económico, de creación de empleo, de reducción de desigualdades, de posicionamiento en temas muy importantes para España y para los españoles, como son las guerras que estamos teniendo y las respuestas que estamos dando a esos efectos económicos de las guerras que está sufriendo el mundo desde hace ya más de 5 años. Y por tanto, creo que ninguna de estas investigaciones, y ya veremos en qué acaban, y insisto, toda la colaboración por parte de mi organización con la justicia, no impugnan en absoluto lo que está haciendo el gobierno de España y las fuerzas progresistas en favor de los avances sociales y económicos y las transformaciones que venimos registrando de 8 años a esta parte. Y eso es lo que vamos a seguir haciendo de aquí al final de la legislatura, sin restar importancia, por supuesto, a la gravedad de estas investigaciones, con el compromiso firme por parte mía como presidente, pero también como secretario general del Partido Socialista, de que responderemos con la contundencia que siempre hemos respondido en caso de que se conocieran nuevas informaciones al respecto.
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3: 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Sí le diré que sobre este asunto, al respecto concreto, no hemos hablado. Sobre esta cuestión de la prioridad nacional, tal y como usted lo ha planteado, no lo hemos hablado. Pero tampoco le escondo, y esto es público, y usted lo sabe, y efectivamente no es porque lo diga yo, sino porque lo ha dicho el propio Papa. Bueno, tiene una mirada sobre el fenómeno de la migración muy diferente a ese tipo de discursos con los que nosotros estamos mucho más cercanos, ¿no? Sobre los requerimientos, mire, yo me acaba usted de informar de algo que yo desconocía. Efectivamente la gerente, un miembro de la ejecutiva y quien estuvo conmigo de coordinador antes de yo ser elegido presidente del gobierno de España y sí como secretario general del Partido Socialista. No lo sabía. En todo caso, insisto, la gerente Ana María Fuentes es una mujer que ha llevado las cuentas de manera escrupulosa del Partido Socialista. Ha habido mucha rumorología, mucho bulo, mucha fake news, que si se estaba hablando de financiación irregular, parece que eso se ha desmentido por parte incluso de los propios medios de comunicación. Bueno, insisto, yo no resto importancia ni gravedad a la investigación que se está realizando, pero también con la misma claridad le digo que en el momento en el que surjan nuevas informaciones sobre cuestiones que afecten a actividades o actitudes irregulares, pues el Partido Socialista actuará con contundencia como siempre hemos hecho. Pero, de nuevo, lo hemos hecho nada más surgir este caso hace ya más de un año. Si es así, lo seguiremos haciendo, pero hasta el momento no tenemos mucha más información y la información que estamos conociendo es por parte de los medios de comunicación. E insisto de nuevo, en nada eso impugna todos los logros que está alcanzando este país en momentos muy complejos, en momentos muy difíciles, como los actuales, como los que vive el mundo, y por tanto en esa tarea vamos a continuar.
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3: Con acierto seguro que 3/4 de hora. Más o menos, aproximadamente 3/4 de hora, y de verdad que ha sido una conversación muy, muy interesante en todos los aspectos que antes le he comentado. Migración, inteligencia artificial, paz, guerra y por supuesto también su visita a España en los próximos días, ¿no? Sobre los elementos, mire, yo creo que es muy importante ser consciente, primero, de que los tiempos de la justicia no son los tiempos ni de los medios de comunicación ni de la política. Los tiempos de los medios de comunicación, evidentemente, esa es su obligación, es su deber, eso es a lo que se dedican y lo hacen con mucho acierto, es informar sobre las novedades que se puedan producir en estos casos que están siendo objeto de investigación judicial. Dos, los tiempos de la política se tienen que ajustar a los tiempos de la justicia. Creo que es importante respetar la presunción de inocencia, por supuesto observar lo que está sucediendo en estos casos y actuar en consecuencia. Y creo que nosotros, precisamente cuando hemos actuado, si hemos demostrado algo, es que no somos un partido que no tiene nada que esconder. Que no tiene nada que esconder y que cuando tiene que actuar, actúa. Y, por supuesto, no convive ni coexiste con ese tipo de actitudes que efectivamente repudiamos. A partir de ahí, la política tiene que ajustarse más a los tiempos de la justicia, exactamente saber y conocer cuáles son los extremos de lo que se está investigando y a partir de ahí pues actuaremos si es procedente. Pero de nuevo, como presidente del gobierno, creo que todo ello no nos tiene que hacer perder de vista lo importante. Y lo importante es que España ahora mismo está en un momento óptimo desde el punto de vista económico, desde el punto de vista social, de avances. Bueno, yo sé que hay gente que quiere, legítimamente, que España no continúe avanzando, que quieren frenar a España o incluso hacerla retroceder. Pero no es el ánimo del gobierno y, por supuesto, tampoco el mío.
4: Vamos con la última pregunta, Almudena, Televisión Española.
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5: Por otro lado, considera que la coincidencia en el tiempo de estas noticias, como dicen algunos cargos de su partido, es un golpe a su gobierno. Y por último, sobre Zapatero, no hay nada que le llame la atención que le genere dudas de lo que ha leído del sumario o del auto. Gracias.
3: Bueno, muchas gracias, Almudena, por sus preguntas. Bueno, vamos, más o menos es la misma pregunta desde otro ángulo, o más o menos el mismo ángulo. Si les parece ya con esto, pues culminamos la comparecencia. Me parece importante, Almudena, si me permite, simplemente corregirle en una cuestión. No es un registro, es un requerimiento. Aparentemente, lo que se está haciendo por parte de la Guardia Civil en la sede de mi partido. Yo creo que esto es importante también para que los ciudadanos y ciudadanas sepan, porque hay muchos requerimientos que se hacen a muchas instituciones por parte de la Guardia Civil y eso no es óbice de nada. Por tanto, lo que sí que le puedo trasladar desde el punto de vista del Partido Socialista es la total y absoluta colaboración que hemos tenido siempre sobre este caso, que por cierto ya fue tratado durante el año pasado, tomamos las decisiones que tomamos y por tanto, bueno, vamos a saber exactamente cuáles son, cómo se desarrolla, ¿no? Por tanto, es un requerimiento y no es, por tanto, un registro. Sobre la sostenibilidad o no de la legislatura. Ayer tuve una conversación muy interesante con el director general de la FAO. Para los ciudadanos que no conozcan este acrónimo y que están que están siguiendo esta rueda de prensa, básicamente es la organización que se encarga sobre las tareas a nivel de Naciones Unidas de la alimentación, en fin, y de la lucha contra el hambre. Una cosa que me pareció interesante, saben ustedes, que estamos defendiendo la candidatura de Luis Planas, el ministro actual de Agricultura, Pesca y Alimentación, a la Dirección General de la FAO, que se decidirá el próximo año. Lo comento, fue una conversación privada, pero lo digo como ejemplo de una categoría que luego desarrollaré. El director general me dijo, es que Luis Planas lleva 8 años siendo ministro de Agricultura, Pesca y Alimentación. Y a lo largo del tiempo que el director general de la FAO ha sido director general de la FAO, pues han visto como muchos gobiernos cambiaban de ministro de Agricultura, Pesca y Alimentación año sí, año también. La pregunta que creo que tenemos que hacernos es, desde que yo soy presidente del gobierno, ¿cuántos primeros ministros ha habido en muchos países europeos? ¿Eso es bueno para hacer transformaciones? ¿Eso es bueno para hacer los cambios que exige sobre todo la gente de a pie? Yo creo que no. No digo que la estabilidad que hemos logrado durante estos últimos 8 años, conmigo al frente del gobierno, en circunstancias muy difíciles, con crisis de una extraordinaria complejidad, sea un fin en sí mismo. Pero es evidente que es un instrumento importante para lograr el desempeño económico que estamos logrando, para tener los datos de paro y los datos de creación de empleo que estamos teniendo, para obtener la reducción de la desigualdad social que también estamos logrando durante estos últimos 8 años. Quiero decir con esto que las transformaciones son tan importantes, las que hemos logrado, donde evidentemente sin estabilidad eso no hubiera ocurrido, porque no hubiera habido coherencia ni concordancia entre, bueno, pues un gobierno, lógicamente liderado por mí, y un gobierno pues apoyado por otras fuerzas que abiertamente, allí donde pueden pactar, pues dicen que hay que frenar a las renovables o que hay que poner en cuestión algunas de las políticas en derechos y libertades que este gobierno ha alcanzado. Por tanto, creo que sí que es importante que los ciudadanos sean conscientes de que, pese a todo, todas las dificultades que tenemos y que estamos haciendo frente, la estabilidad es una palanca importante para lograr todo lo que estamos logrando en términos económicos y en términos de creación de empleo en un contexto internacional tan, tan complejo. Me permitirá la broma, ¿no? Hay algún compañero pues que evidentemente lo que me pide es adelantar las elecciones porque es consciente de que voy a tener una mayor mayoría parlamentaria en el gobierno y en el Congreso para poder gobernar de manera mucho más tranquila. Y yo se lo agradezco. Pero es que yo no puedo convocar elecciones por interés partidista. Tengo que convocar elecciones por el interés general de los ciudadanos y ciudadanas. Y el interés general de los ciudadanos y ciudadanas, a día de hoy, con guerras por todo el mundo, con crisis que exigen de respuestas eficaces y también equitativas por parte de la Administración General del Estado, es la estabilidad y la consolidación de políticas que nos están permitiendo precisamente zafarnos de las consecuencias sociales y económicas de estas crisis. Nadie se puede imaginar, si hubiera habido una administración del Partido Popular con Vox, que hoy el 60% del precio de la electricidad, perdón, generada viniera de energías renovables. Y eso está haciendo que hoy, bueno, pues los hogares tengan mayor capacidad para hacer frente a shocks energéticos provocados por las guerras, ya sea en Irán o ya sea en Ucrania. Pongo este ejemplo simplemente para poner en valor la categoría. Y es que el crecimiento económico, el éxito de país que estamos teniendo, tiene mucho que ver también con una palanca que es la estabilidad. Y si la Constitución dice que son 4 años la duración de una legislatura, pues son 4 años. Y eso es el objetivo y la determinación del Gobierno de España. Culminar, por cierto, tareas muy importantes que además, en fin, a ustedes que hemos hablado en múltiples ocasiones y también se lo traslado a la ciudadanía, bueno, culminar proyectos que son muy importantes y al menos para mí también muy relevantes, porque los fondos europeos terminan en diciembre de 2026. Por tanto, hay cuestiones, hay hitos que exigen de la constancia y no de meter al país en una parálisis que efectivamente pues no se sabe si nos va a permitir el poder culminar con éxito o no esa gestión de fondos europeos que nos está trayendo crecimiento económico y transformación, ¿no? Digo lo de parálisis porque luego viene, después de unas elecciones, como todos ustedes saben, los procesos de investidura. Y claro, si hay procesos de investidura azarosos, por ejemplo, en territorios o en países con cultura democrática, como es, por ejemplo, el caso de Dinamarca, después de algunos meses sin haber formado gobierno, y en España también, pues tenemos unas experiencias bastante evidentes, y yo como en primera persona puedo compartirlas con todos ustedes, pues yo creo que esa estabilidad de nuevo es un valor en un momento en el que, bueno, pues lo que necesitan los ciudadanos es certezas, y es lo que queremos dar desde el Gobierno de España. Perdonen por la extensión de las preguntas. Sobre la justicia, lo he dicho en muchas ocasiones, colaboración total con la justicia y al mismo tiempo también respeto a la presunción de inocencia de las personas que estén afectadas, ¿no? Y sobre José Luis Rodríguez Zapatero, sobre el presidente Zapatero, lo he dicho al principio, no veo elementos en los que ahora mismo se pueda hacer un cambio de posición por parte ni del Partido Socialista ni del Gobierno de España respecto a lo conocido en el auto y también en el sumario. Bueno, moltíssimes gràcies a tots i a totes.
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0: En Conrad és el representant a Mallorca de l'Institut Nacional Frédéric Chopin. 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
1: Frédéric Chopin. Frédéric Chopin. Exactamente, uh-huh. Sí.
0: A Varsovia.
1: El instituto tiene la sede y la nuestra headquarter está en Varsovia exactamente y yo soy representante aquí en España, en extranjero.
0: ¿Y a qué vos dedicáis?
1: El Instituto Frédéric Chopin sobre todo se ocupa de cuidar el patrimonio y todo lo relacionado con la historia de Chopin y toda la cultura en amplio sentido de Frédéric Chopin. Uh-huh. También tenemos dentro de nuestra estructura el Museo de Frédéric Chopin en Varsovia. Y prácticamente somos una institución pública, pues para cuidar el bien nacional, que es el nombre de Frédéric Chopin y toda la cultura de Frédéric Chopin.
0: Claro, que es molt àmplia y que mos toca una part curta pero intensa, ¿no? A Mallorca.
1: Sí, muy, muy intensa, porque para nosotros como el Instituto Mallorca es un punto en la mapa europea chopiniana, uno de los más importantes, podemos decir que después de París. Uh-huh. Porque aquí el Chopin prácticamente ha tenido un cambio en sus composiciones muy importantes. Y en mundo de musicología estamos hablando de la época pre-mallorquina y post-mallorquina en las composiciones de Chopin. Entonces aquí han pasado unas cuantas cosas que han marcado muchísimo sus composiciones.
0: Qué interesante.
2: Va a ser gracias a Mallorca.
1: Sí, gracias a Mallorca, justamente gracias a Mallorca. Porque en la época de romanticismo la gente estaba descubriendo el mundo y viajes lejanos, exóticos estaban muy de moda. Y justamente Chopin y George Sand vinieron aquí a Mallorca y durante la estancia aquí en Palma, que eran justamente 41 días que estaban aquí en Palma, uh-huh, y en Valdemosa 57, entonces uh-huh, casi la mitad, sí, de estancia de Chopin y George Sand aquí en Palma, exactamente.
0: ¿Qué vas a establecer?
1: Primera parte estaban aquí en Palma, en el centro, en la actual Plaza de la Reina, y después se movieron a establecimientos, uh-huh, a Casa Sonvent, pero pertenecía a aquella época a Palma también.
0: Clar, clar, clar. Uh-huh.
1: Exacto.
3: Pero seguramente una de las cosas que s'han de esmentar es que la estada a Palma va ser molt agradable, uh-huh, porque él va escriure cartes als seus amics i deia que aquí es vivia en una eterna primavera. 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
1: Exactamente. El día 8 de noviembre 1838, cuando llegaron aquí a Palma, Chopin escribe, como dice Pilar, una carta a su amigo Julián Fontana, donde escribe que estoy entre los cactuses, higueras, palmeras, y estoy mejor. Entonces significa que estaban muy bien, y después en nuestro instituto en Varsovia, en el museo, tenemos varias cartas de George Sand y Chopin enviadas desde Palma durante la estancia. Y son muy optimistas, claro, muy alegres, muy llenos de energía.
0: Es que es verdad que se parla mucho de la estada de George Sand y Chopin a Valldemossa, pero la de Palma ha quedado un poco.
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0: Totalment.
1: Sí, exactamente, eran dos celebridades aquella época y seguramente hoy en día tendrían Instagram, Facebook y en de los seguidores, seguro, estoy segurísimo.
0: Y farían concerts multitudinarios.
1: Exactamente. Además que Chopin era muy novedoso en sus composiciones, pues tengo mucha curiosidad para saber

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2: Muy bien, muchas gracias por invitarme y muy buena descripción. Yo ya poco más puedo decir.
1: Sí, que bé. 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
2: Claro.
1: Que bé, David. 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
2: Sí, efectivamente, bueno, se celebró la rueda de prensa, ¿no? Pero que realmente se convirtió por la singularidad simbólica de la Llotja y por la figura del artista y su importancia dentro del arte contemporáneo internacional, pues se convirtió casi como una primera presentación oficial, pero realmente era la rueda de prensa donde tuvimos la oportunidad de, bueno, pues de deciros a los profesionales pues una serie de palabras y poder compartir con Caterina su obra, que yo creo que bueno, es una obra muy, muy singular, que se distingue un poco de otras intervenciones que ha habido en la Llotja, ¿no? Porque consistían, pues por en el caso de Jaume Plensa o Julián Opí o en el caso de Joan Miró, de colocar en esa Llotja una serie de esculturas, ¿no?, que realmente funcionaron muy bien, pero en este caso es un proyecto site específico, es la primera vez que se hace un proyecto de esta envergadura site específico en la Llotja, por lo menos en estos últimos años.
3: David, buenas tardes. ¿Sí? ¿Qué quiere decir un proyecto site específico?
2: Pues algo algo que está realizado para el lugar. Es decir, que digamos que el contexto de las columnas, el suelo, el ambiente que genera la Llotja es también parte de la obra, ¿no? Se invita al espectador a recorrer y que no sea tanto una estética de la contemplación, como podría ser el arte más convencional, sino una ciencia del comportamiento, en muchos casos, del espectador, ¿no? Digamos que esto es una pintura expandida, una pintura que tiene, por un lado, una compleja relación entre lo que es el espacio ilusionista de la pintura y la presencia física de la escultura, es decir, que está entre la instalación, la pintura, la escultura, y siempre relacionado con la arquitectura, ¿no?
3: Que es también un poco lo que hizo Cabrita Reis, ¿no? Que pensó,
2: sí,
3: que pensó su obra en el mismo espacio y en el entorno, claro.
2: Efectivamente, en el caso de Cabrita Reis es más un desde el lado escultórico, y la luz, digamos, que generaba ese ilusionismo pictórico, ¿no? Lo que pasa es que no dejaba de ser también una pieza que podía ser rodeada. Esto es una pieza que realmente nosotros caminamos por encima también de la pieza, no de toda la pieza, y eso sí que es importante que la gente no camine por encima de toda, pero realmente yo creo que algo que me agrada mucho, porque creo que es muy significativo, es que dentro de este empoderamiento de la pintura, porque digamos que la pintura se apodera, esta pintura expandida del Sayotja, también muestra el empoderamiento que las mujeres han conseguido en el mundo del arte en el último lustro, ¿no? Porque es un lujo y un placer que un artista, que sea un artista, mujer, quien se atreva, con el que seguramente es más ambicioso, y lo veréis dentro de lo que es este proyecto, como digo, de enfrentarse a un edificio de esta magnitud con una seguridad y valentía que habla pues de su lugar privilegiado en el arte contemporáneo reciente.
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2: Sí, bueno, realmente no es fácil entrar dentro de la propia agenda de Caterina Gross. No basta solo mirar las cuatro galerías que la representan y que son White Cube, Gagosian, una supergalería de Viena y Max Heller en Berlín, que claro, son galerías que bueno, son un auténtico lujo, ¿no? Es difícil ya solo por agenda, por tiempo, conseguir un proyecto de Caterina, pero también un poco por las exigencias y todo lo que supone, ¿no? Es decir, este ha sido un proyecto tan complejo el realizarlo como, por ejemplo, también proteger en este caso toda la lonja, ¿no? Es decir, hemos dedicado mucho más tiempo en conceptualizar la protección y en asegurarnos totalmente la protección y todo el tiempo previo a la propia realización de la obra. No era un proyecto complicado, pero desde Svaluar lo sabíamos y hemos llevado un poco el peso logístico con todo el equipo del Govern para hacer esta exposición, pero nos parecía también muy importante de cara a mostrar una cara internacional reconocible que nos coloque absolutamente en el mapa del arte contemporáneo fuera también del archipiélago, ¿no? Es decir, que la gente pueda disfrutar cuando venga a Palma de algo singular. Habrá gente que le guste, otra gente que le disguste, eso es inevitable a la hora de hacer una exposición, pero lo que sí que se trata es de un proyecto que es de unas dimensiones también a nivel de imagen y mediáticas para nosotros muy, muy, muy importantes.
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2: Totalmente, es pensado exclusivamente para aquí, pero es que también es imposible de exportar fuera de aquí, ¿no? Primero porque está pensado, como digo, para la Llotja, ¿no? Para sus dimensiones, para cómo expandir la pintura. Hay un árbol de unos 9 metros de largo, más 2,90 el diámetro de las raíces, que además, bueno, ahora podemos hablar del título, que creo que tiene mucho que ver y está muy bien traída la canción que pusisteis hace un rato. Sí. Pero realmente os cuento una anécdota porque fijaros si consiguió enraizar en cierto modo con el territorio que el árbol cayó en estas pasadas tormentas en la casa de Pepinia. ¿Eh? O sea que y el árbol procede de la casa de Pepinia, porque uno de los árboles que lamentablemente para él pues le cayeron, un pino enorme, y hasta en eso digamos que ha enraizado no solo con las raíces de la pintura, porque habla de color, de composición, de perspectiva, independientemente que es algo que nos convierte todo en una pintura, sino que también las raíces de cómo ha llegado ese árbol ahí tiene mucho que ver con las raíces del arte en Mallorca y de la importancia de Pepinia y la Galería Pelaires en todo tot aquest context.
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2: Ya tienes una cosilla más para
3: Oye,
2: saber
3: David,
2: que todavía sigues contribuyendo muchísimo.
3: No, ya lo sé, que está en forma. Pep Pinyol cumplirá 90 años el próximo 25 de diciembre. 90 Ajá. años. Me envió Pep Pinyol cuando se cayeron esos árboles por el temporal, las fotos. Mira, y es que son terribles estas imágenes. Ese árbol está entonces ahí.
0: Dios mira, ¿sabes
2: uno,
0: que
2: uno de ellos, efectivamente. Uno de ellos sí está ahí realmente transformado en una pintura dentro de las toneladas de tierra que hay. Realmente, bueno, yo creo que esto pues genera también ilusión de ver cómo las cosas se van sumando, ¿no? Dentro de esta idea de las raíces, ¿no? Porque cuando el artista me encomendó la labor de encontrar un título, yo pensé en cómo su trabajo ocultaba las raíces de la propia pintura, pero también cómo esta instalación, y lo veréis, podría recordarnos al arte rupestre y esa concepción espacial del arte primitivo. Me explico, un mundo que es de una interrelación ininterrumpida, donde todo está asociado, donde lo sagrado es inseparable de lo profano. Creo que en un lugar tan enraizado, la ciudad como de Palma, como este, ¿no? Como que la Jota se convierte casi en una especie de cueva prehistórica, ¿no? Donde todo es parte fundamental de la imagen. De ahí que, bueno, pues como las pinturas eróticas de Pompeya, como las pinturas al fresco en la Capilla Sixtina, aquí lo que se genera es una experiencia inmersiva y esa idea de raíz es también se puede traducir como algo radical, como algo que surge de la raíz, pero que sufre un cambio absoluto, como la propia Jota sufre, como veréis, pues que se convierte en una enorme pintura, ¿no?
3: David, tengo dos preguntas muy rápidas.
2: Sí.
3: De menos a más. Para los no entendidos en arte, igual esto les parece una cosa como muy abstracta, ¿pueden ir? ¿Lo entenderemos?
2: Totalmente, ¿no? Yo creo que además el arte y una definición que me dio el Gran Wyoming hace muchísimos años, uh-huh. Estoy hablando del año 98, porque me voy haciendo mayor, pero me la ha quedado para mí. Y me dijo, el arte es el producto de la generosidad del que lo contempla. Y creo que sí que efectivamente no hace falta entender el arte contemporáneo para disfrutarlo. Y tampoco hace falta que todo el mundo entienda lo mismo y que vaya o que disfrute con las mismas capas, ¿no? Yo creo que en este caso, pues es una obra que es muy fácil de pasear, que es muy fácil de ver el color, de entender que se está viendo un paisaje ilusorio, como cualquier pintura, pero en este caso que es al mismo tiempo físico y real, porque es una escultura. Pero yo creo que sí, es algo totalmente no solo para todos los públicos, sino que los niños habrá que pararlos porque son los de los que más van a disfrutar de ese paisaje, ¿no?
3: Y la pregunta definitiva. Me han contado que esta mañana estaban terminando el montaje y sé que se ha hecho con patucos en los pies para no dañar nada, ¿no? ¿Tú aconsejas ir la gente que vaya a ir hoy a la inauguración o a partir de mañana y hasta enero del 2027 pueden ir con tacones o es mejor ir con zapato plano?
2: Bueno, es mucho mejor ir con zapato plano. Vale. Nunca pensé que tuviera que recomendar algo así porque realmente soy bastante torpe en estos temas de la moda.
3: Es que es imposible.
2: Pero
3: no,
2: sí,
3: ¿no? Es servicio
2: recomiendo
3: público, David.
2: Zapato plano. Porque más que nada son muchos meses, claro, con un suelo, porque aquí, sí, ha habido un suelo que se pone para poder ser pintado, pero también para proteger, que evidentemente pues irá sufriendo el paso del tiempo, como lo sufre cualquier pintura que esté dentro de un marco porque se va craquelando, ¿no? Es decir, que realmente sufrirá ese paso del tiempo. Los tacones pues sí que hacen un poco más de daño a la pintura, así que nuestra recomendación, más que poner los patucos, es que, por favor, podemos ir elegantes con zapato plano.
1: David,
2: también.
1: Estoy viendo la foto que vos heu fet avui de matí en ser artista y nau descalzos, ¿eh?
2: Bueno, pero esto fue una foto que hicimos en un momento donde aún se habían puesto los barnices y como estamos con los patugos, pues quedaba más elegante ir descalzo que con los patugos.
1: Siempre.
2: Pero no vamos a hacerlos descalzados a todos.
1: Efectivamente. Y nada, mos veim avui vespre, David. Moltes gràcies.
2: Nada, muchas gracias a vosotros.
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